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Pues bienvenidos a your Thursday night. It's Jonathan Olivares contigo en Obadoya. 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

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Enjoying your night tonight, donde quiera que estés, allá en la casita, en el carro, en el trabajo. 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

Si vas por la 1604, la 410, I-35, I-10, esta es para ti. 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If you have money to do it, pues por qué no? I like to call that expensive cruising. La gasolina bien cara. Qué bárbaro. Marzo, stay home. 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

una noche tan bonita con Mix 96, uno de tus favoritos de siempre. ¿Qué pasó, San Antonio? ¿Cómo estamos con tu música? Aquí estamos para servirte hasta las 12 de la noche.

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Un placer de estar conectados contigo hasta las 12 de la noche. 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

favoritas de siempre con Mix 96.1, tus favoritas. Ya estamos para servirte. No, Selena. Nothing like a little old school and I could fall in love tonight. Para todos los lovebirds que están escuchando la radio. Say, honey, I love you. Honey, I love you too. 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

Yeah, one of my favorite songs from Sade. 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

Mix 96.1, tus favoritas de siempre, perfecta para escuchar mientras trabajas. Esta hora tengo The Thompson Twins and Hold Me Down, and Spice Girls. We'll do some Lisa Lisa, Lost in Emotion. Anything else I can play for you tonight, let us know. 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

0: 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Love this song, it's Enrique Iglesias and Hero.
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San Antonio, it has been such a long day, and let me tell you, hoy voy a terminar mi turno, and well, yo voy para casita a tomarme un vinito and just relax and listen to some good music. I le pongo en Mix 96.1 y escuchar la música y dormirme bien tranquilo. No pasa nada. We'll see you tomorrow a las 7 de la noche.

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Te saluda Pedro al aire on this Friday morning. Llegamos al fin de semana, por fin. So, time to unwind and relax. Of course, you know, after the work day today. Te acompaño hasta las 10 de la mañana with 80s y 90s, tus favoritas de siempre, and free money later.

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We are San Antonio's Mix 96.1 on a Friday morning. Gracias por dejarnos ser parte de tu mañana, de tu rutina. Temperatura máxima para el día de hoy en la ciudad del Alamo, 89 grados. Could be warm and then really warm throughout the weekend. 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

San Antonio's Mix 96.1, tus favoritas de siempre, Happy Friday. Ahora sí, ya en fin de semana, yo soy Julieta Gil y te tengo dinero, boletos para SeaWorld y por supuesto para Kany García inmediatamente después de esta canción de Cristina Aguilera.

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San Antonio tiene otro tipo de atracciones que no te puedes perder. Ya el 22 de mayo te empiezan noches selectas con Electric Ocean, que va a estar disponible del 22 de mayo al 2 de agosto. 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

Recuerda que en el minuto 5 de cada hora, todo lo que queda de la semana, es decir, sábado y domingo también, ¿eh? Minuto 5 de cada hora, boletos para Kany García, que viene el 9 de septiembre al Majestic Theater. No te puedes perder esta oportunidad de escuchar esta hermosísima voz en vivo completamente. Tu oportunidad.

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Watch Party hoy at the Rock at La Cantera para el juego de los Spurs. Juego número 6. Se pide a los fans que vayan vestidos de negro, pero también ahí el equipo va a estar regalando camisetas negras while supplies last.

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de cosas que hacer aquí en San Antonio. 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Te vamos siempre a dar la información al día. Y te voy a platicar a dónde puedes ir mañana a ver una película completamente gratis con toda la familia. Es algo novedoso. Después de esta canción viene la información.

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Tus favoritas de siempre, Picnic in a Movie. La Oficina de Preservación Histórica de la Ciudad de San Antonio trae de vuelta Picnic in a Movie y ahora se va a presentar Jumanji, la película Jumanji, mañana en los cementerios del East Side. Las puertas se van a abrir a las 7 de la noche y familias pueden llevar cena, bocadillos, cobijas, sillas, todo lo que necesitas para ver una película deliciosa al aire libre.

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La ciudad de San Antonio acaba de lanzar otra vez Diabetes Insulin Assistance Program con HEB. Si tienes problemas de diabetes o si de repente dices la insulina ya está carísima y esto es medio imposible, visita la página sa.gov/health o llama al 311. Ahí vas a poder, si calificas, vas a poder conseguir la insulina a un mejor precio. El punto es que nadie se quede sin ese medicamento.

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Hay una emergencia para adopción de perritos. Esto es Human Society, The New Braunfels. Si quieres ir a adoptar, es completamente gratis. El día de hoy y mañana hasta las 4 de la tarde. Acaban de rescatar 60 perritos y no hay espacio, así que aprovecha esta oportunidad para que puedas adoptar sin costo alguno.

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1: Cada persona tiene un ritmo distinto, con historias que no ves, con batallas que no conoces y con tiempos que no te pertenecen a ti. Compararte con alguien más, con su éxito, es como comparar una semilla con un árbol. Los dos son valiosos, pero están en momentos totalmente diferentes de su crecimiento. Y aquí no tiene nada que ver la edad, tiene que ver tu propio camino. Observa tu progreso, pero no te critiques. Reconoce más bien lo que ya has logrado, incluso lo pequeño, porque todo eso tiene que ver con completar tu camino. Permite que el éxito de otros sea una inspiración y no una presión. Y repite siempre, mi tiempo es perfecto para mí.
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San Antonio's Mix 96.1, tus favoritas de siempre. ¿Quieres otro tipo de experiencia, como por ejemplo visitar Machu Picchu sin tener que dejar el downtown de San Antonio? Aunque no sea el real, sí es una realidad virtual impresionante at the Shops at the River Center. Esto va a estar hasta el 28 de junio y puedes investigar más e irte a dar ese paseo increíble con la familia.

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San Antonio's Mix 96.1, tus favoritas de siempre. Yo soy Julieta Gil. Muchas gracias por haber estado aquí. Yo te espero mañana sábado a las 10 de la mañana. Todo el fin de semana, boletos para Cani García. Ahorita llega Edgar contigo acompañándote en Mix 96.1.

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Yo soy Edgar el Barbas Contreras, saludándote con mucho gusto esta tarde de viernes, ya iniciando el fin de semana en San Antonio. Yo regreso después de dos canciones para darte la oportunidad de ganar boletos al concierto de Kany García. Hoy es viernes con el Barbas en Mix 96.1, tus favoritas de siempre.

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Hoy juegan los San Antonio Spurs a las 8:30 de la noche allá en Minnesota. Vamos por el juego número 6. Si ganan los Spurs el día de hoy, se termina la ronda y avanzan a la siguiente. Ojalá y eso pase. Go Spurs, go en Mix 96.1.

Entrando a la hora de las 4 de la tarde en Mix 96.1, tus favoritas de siempre. Yo soy Edgar El Barbas Contreras. Recuerda que yo regreso para darte palabra clave para que ganes boletos al concierto de Kany García. Y al minuto 20, la oportunidad de que puedas ganar 1,000 para tu bill con la palabra clave nacional. Hoy viernes en Mix 96.1, tus favoritas de siempre. Llega

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Esperamos que hoy ganen los San Antonio Spurs y pasen a la siguiente ronda en los playoffs de la NBA. Pero si ganan, por favor, vamos a salir a celebrar con mucha tranquilidad y con respeto. Más música en Mix 96.1.

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La música no se detiene esta tarde de viernes. Momento de escuchar a la reina del pop. Llega Madonna, esto se llama True Blue y lo escuchas en Mix 96.1.

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Yo soy Edgar el Barbas Contreras, saludándote con mucho gusto a ti que estás conduciendo en el 1604, en el 410, en el 35. Hoy es viernes y tu oportunidad de ganar boletos al concierto de Kany García viene después de dos canciones en Mix 96.1.

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La FIFA está preocupada porque la fiebre del mundial todavía no llega, como que todo mundo está muy apagado y nadie está emocionado porque ya tenemos mundial a en menos de un mes aquí en Estados Unidos. Más música en Mix 96.1.

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Es tarde de viernes, recuerda seguirme en Instagram, @elbarbascontreras. Envíame un mensaje y dime a quién quieres saludar en Mix 96.1.

San Antonio's Mix 96.1, tus favoritas de siempre, entrando a la hora de las 6 de la tarde. Yo, el Barbas Contreras, regreso después de dos canciones para darte la palabra clave y ganes boletos al concierto de Kany García en Mix 96.1.

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Hoy el juego número 6 de los San Antonio Spurs en los playoffs de la NBA. Obviamente ya en la segunda ronda. Si ganan el día de hoy, avanzan. Ojalá y eso suceda. Inicia a partir de las 8:30 de la noche. Más música en Mix 96.1.

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Disfruta, por favor, el fin de semana. Tú y yo tenemos una cita el día de mañana, sábado, a partir de las 3 de la tarde. Yo soy Edgar el Barbas Contreras. Vámonos a ver el juego de los San Antonio Spurs. Go Spurs, go en Mix 96.1.

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